0: Ana.
1: Y ahorita ya. Una centella, me lleva.
0: Ok, llega ya a esta casa, más caritenda, más prepara una cama para esta.
1: Ok, fica directo. Chao, un bicho, papá.
2: Ana, bonita ya.
0: Me caritenda, chica, nada.
2: Ahora, fica directo, papá.
0: Chao.